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Vamos, listo. Salud, muchachos, por esa mujer.

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1: Good morning, sunshine. Muy buenos días, babies. Feliz fin de semana. Ya se nos llegó el día de la fiesta, y como cada sábado, ya se la saben, los que siempre andan aquí conectados con nosotros, muchas gracias. Desde las 8 de la mañana hasta las 12 de la tarde, nosotros, Digital 101.5, su amiga Deina Guerra, aquí presente entre las calles del maravilloso valle. 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
1: Hello, honeys. Muy bonito sábado a todos los que nos acompañan cada bonito fin de semana. Ya salió el sol, ¿ok? Ya salió el sol. Hoy no va a llover, así que hay que hacer planes. Planes con la familia. Hoy juegan los UTRGV Vaqueros y hoy ganan los UTRGV Vaqueros. 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
2: Saluditos a los que se van despertando, muy buenos días. Obviamente pues es sábado, algunos de nosotros no tuvimos que trabajar, pero nosotros sí tenemos la bendición. Bendecidos, ¿verdad? Si acaso trabajamos, y bendecidos si no. ¿Qué te parece?
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2: 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La fiesta está a todo lo que da. 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Todavía nos quedan boletitos para Monster Jam, Fiesta de Palmas y el Avocado Festival, pero ahorita acaban de llegar con, parece ser que van a tener como una pumpkin patch aquí. Déjales pregunto por los detalles, ¿qué viene? ¿Qué acaba de llegar aquí? Creo que van a tener una fiesta para Halloween, como cae en sábado, así que prepárense. Ahorita regreso con esos detalles aquí desde Fiesta Nissan en Edinburgh.

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1: Y ya regresamos, ladies, con los detalles directamente desde Fiesta Nissan en Edinburgh. Les acababa de decir que ahorita acaban de llegar con bastante hay bales, con calabazas y todo, así como que una banquita. Babies, al parecer van a tener un evento súper grande, súper, súper grande, el día 31 de octubre. El mero día de Halloween, van a tener un evento con bastantes actividades para toda la familia, así que hagan planes desde un principio, ¿ok? Nosotros, Digital 101.5, obviamente nos vamos a encontrar aquí desde la mañana, desde las 8 hasta las 12, pero al parecer ya van a tener como que su espacio para poder tomarte esa fotito en familia. Vengan a conocer, vengan a ver. Ahorita conéctense a nuestras redes sociales porque también les voy a enseñar un poquito. Obviamente ahorita está un desorden, pero les voy a dar un mini preview a lo que viene, a lo que pueden esperar este 31 de octubre. Así que vengan, pásense la rica con nosotros a Digital 101.5 con el Karaoke Party. Todavía están los mini pancakes aquí y todavía contamos con los boletitos que más te encantan. Esos eventos de fin de semana no se pueden perder con Digital 101.5.
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1: 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Los boletitos para Monster Jam y Fiesta de Palmas y el Avocado Fest, espero que se la pasen de maravilla este fin de semana. Y pues bueno, ahorita nos despedimos, pero todavía están a tiempo, ¿eh? Aquí los esperamos con Digital 101.5.
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1: Babies, muchas gracias por quedarse conectados esta linda mañana con nosotros. 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Visa, babies.

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5: 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Iván aquí con el reporte del tráfico. Se reporta falta de estacionamiento por la fiesta de 15 de Cami.
6: Noticias de último minuto. Afirman que hay espacios al frente de la casa de Iván.
5: Noticia de último minuto. Iván está cobrando por el estacionamiento.
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12: Gracias.
13: Gracias.
14: Gracias.
15: Gracias a ti, sabemos que ya somos 130 puntos.

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